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Hola, bueno, muy buenas tardes. Muchas gracias por este recibimiento. Aquí estamos una vez más haciendo La Guardilla, como cada miércoles hasta las 18. Bien, como suele ocurrir aquí en esta ciudad, hay obras por todas partes, lo cual impide generalmente llegar de un punto a otro de la ciudad. Con esto, ¿qué quiero decir? Que Luz Marina anda dando vueltas por la ciudad tratando de llegar al estudio lo antes posible. Suponemos que lo va a lograr antes de las 18. Mientras tanto, nosotros ya estamos aquí presentando el programa y, como siempre, ya tenemos abierta nuestra página de Facebook para que nos dejen allí los mensajes, también a través de nuestra cuenta de Instagram o, como lo hacen generalmente, a través de WhatsApp, todos los mensajes que iremos leyendo a lo largo del programa. Mientras tanto, como ya saben, La Guardilla es...

Así es, la Guardilla Música en español, y aquí se siente el calor porque es el único lugar que se siente el calor, ya que afuera del estudio, fuera de la radio, el día está bastante destemplado, ha estado lloviendo prácticamente todo el día, ahora ha parado un poco de llover, pero está fresco, sobre todo para venir en bicicleta hasta la radio. Bien, igualmente nosotros le daremos, como decimos siempre, calor a la tarde y comenzaremos con la música bien arriba para darle calor, como he dicho, a la tarde. Comenzamos con Shakira, como están escuchando de fondo, junto a Alejandro.

0: Shakira, Alejandro Sanz en el inicio de la guardilla del día de hoy. Mientras tanto, sí, ahora ya podemos decir oficialmente que Luz Marina Proyatz se encuentra en el estudio. Bienvenida, Luz Marina.
1: Gracias, Fernando. Saludos a todos hoy.
0: Bien, bueno, comentaba yo el problema que hay aquí en la ciudad con obras por todas partes, entonces que muchas veces se complica llegar de un punto a otro. Yo creo que en algún momento no vamos a poder salir de nuestra casa para ir a trabajar por alguna obra que se esté haciendo.
1: Definitivamente, mira, como decía, cada vez que vengo hay algo nuevo.
0: Sí, sí, sí.
1: Tenemos una nueva construcción y tú no sabes con lo que te vas a encontrar.
0: Tú acabas de llegar de Croacia y sospecho que te debe haber llevado menos tiempo llegar desde Croacia hasta aquí que ahora desde Belenberg, ¿no?
1: Sí, bueno, digamos que sí, pudiera ser. Con todo el tráfico, bueno, ya tú sabes, Fernando. Pero lo logramos, lo importante es que estamos aquí.
0: Bien, bueno, hablando de Croacia, ¿cómo te ha ido? Ahora seguramente se va a escuchar mejor el micrófono. ¿Cómo te ha ido en Croacia? Que para nosotros aquí dentro de Alemania, por ahí no es un destino tan exótico, porque desde hace algunos años que la gente está viajando a Croacia.
2: Sí, sí, pero, es un destino bastante visitado por los alemanes también.
0: Sí, pero en Latinoamérica no es tan así. ¿Cuáles fueron?
2: No es tan conocido realmente. Me encantó. Me encantó. Bueno, yo ya teníamos plan unos años atrás por el tema de las playas. A mí me encantan las playas cristalinas. Me imagino que, bueno, viene por todo el tema de Venezuela. Claro. Y siempre estoy buscando ese tipo de playas muy limpias, muy con esa agua muy cristalina y caliente. Sobre todo eso, agua caliente. Bueno, tú sabes, Fernando, eso la gente no sabe que aquí generalmente los lagos están fríos. Sí. En verano, aunque este verano tuvimos un muy buen verano, el agua estaba tibiecita, pero normalmente el agua es fría cuando vas a bañarte aquí. Entonces yo siempre estoy buscando esas opciones y dijimos, vamos, porque también vimos que había como posibilidades de hacer mucho con los niños y por eso me encantó. O sea, para los niños, súper, súper recomendado. Y como te decía, las playas son espectaculares, nada que envidiarle a una playa en Latinoamérica. Aunque bueno, no me gusta comparar,
0: No te creas, en Argentina tenemos un litoral marítimo muy extenso, kilómetros y kilómetros, pero el agua del Atlántico allí también es muy fría.
2: Bueno, nos encantó, quedamos fascinados, yo creo que el año que viene volvemos, por lo que te digo, también hay mucho plan para niños, puedes hacer snorkel, entonces los niños están ocupados la mayor parte del tiempo, hay parques, o sea, tienes mucho, bueno, también como es muy turístico, me imagino que todo está hecho para eso, ¿no? Para que te quedes ahí, no tengas que moverte, igual nosotros estuvimos en varias zonas y nos encantó, o sea, las playas bellísimas, la gente también súper atenta, uh-huh. Y lo que más puedo resaltar, porque quizás, bueno, tú has ido a Italia, a las playas de Italia, la mayoría de las playas son privadas, tienes que pagar, uh-huh. incluso para tú estar ahí. En Croacia no. Puede que esté un conjunto 5 estrellas, un hotel 5 estrellas y tenga su playa privada y tú puedes estar ahí. Nadie puede sacarte de la playa, nadie puede decirte que no. Todas las playas son públicas, tienes duchas en todas las playas uh-huh. completamente gratis. En la mayoría de las ciudades tienes agua también para, sabes, estas fuentes donde puedes tomar agua. O sea, eso me llamó mucho la atención, sobre todo porque te digo, viajamos a Italia y siempre es un tema y cada vez cuesta más. O sea,
0: así que muy buena la infraestructura para ofrecer al turista. Digamos.
2: Totalmente, está hecho para eso, nos encantó. Bueno, además Croacia es muy grande también, ¿no? Fuimos más a la parte que está más cerca de acá, de Alemania, pero es grandísimo, hay mucho por ver y entonces las ciudades también muy bonitas.
0: Uh-huh. ¿Y qué días les tocó con sol para...?
2: Súper buen clima y por lo que veo todavía tienen muy buen clima, a ellos les duró un poquito más el verano, incluso nos dijeron que estuvo también extremadamente caliente para ellos, pero me parecía que era un calor llevadero. Vamos a decir, o sea, había calor, además estás en la playa, es distinto, el ambiente es distinto, pero en las mañanas era como que, bueno, fresquito, puedes desayunar afuera. Me gustó muchísimo, súper recomendado.
0: ¿Comieron algo típico del lugar?
2: Lo típico de ellos son ciertas carnes, que es muy parecida como a la comida griega. Uh-huh. Pero también estuvimos en una zona que, como está muy cerca de Italia, entonces hay como muchísimo, o sea, restaurantes italianos. O sea, más que, parecía mucho de estos tipos de pueblitos italianos donde te encuentras todo tipo de restaurantes y comida italiana. Entonces, pero lo de ellos es mucha carne, muy parecido a la comida en Grecia.
0: Bien, y los niños, supongo, felices de la vida.
2: Sí, por lo que te digo, pudieron hacer, o sea, hicieron snorkel en casi todas las playas y muy cerquita, ¿sabes? Podías ver a los peces allí, porque el agua es muy cristalina, entonces ellos son reconocidos por eso. Eso sí, hay que llevar los zapatitos estos para piedritas, porque son playas como son tan cristalinas, son playas con piedritas pequeñas. Aún así encontramos ciertas, o sea, con un poquito de arena. Estuvo bien, o sea, para mí estuvo súper, súper bien.
0: Bien, así entonces el viaje de Luz Marina por Croacia. Muchísimas gracias por contarnos y por promocionar un poco también las playas de Croacia, que tampoco todavía he estado por allí.
2: Sí, no son, como tú dices, tan reconocidas en Latinoamérica.
0: Sí, sí, así es.
2: La mayoría de la gente era como que, Croacia. Aquí sí es como normal, pero sí.
0: Bien, nosotros mientras tanto seguimos en... Seguimos en La Guardilla hasta las 18. Aquellos que solemos visitar Instagram cada día, solemos ver muchas veces videos musicales hechos con inteligencia artificial. Y hay cierta polémica en relación a la música generada con inteligencia artificial. De hecho, lo que acabamos de escuchar, esto... Esto está generado por
2: inteligencia
0: artificial. Bien, ya que no tengo inteligencia natural, apelo a esta tecnología. Bien, y aquí en Alemania se está dando un caso curioso en relación a este hecho, ¿no? Un caso histórico en Europa sobre derechos de autor e inteligencia artificial aplicada a la música está a punto de llegar a su desenlace. El Tribunal Regional de Múnich tiene previsto emitir su veredicto en la demanda presentada por GEMA, la Sociedad Alemana de Gestión Colectiva de Derechos Musicales, contra Suno AI, una empresa estadounidense que genera canciones a partir de instrucciones escritas. Es exactamente con lo que estaba hecho esto que acabamos de escuchar, ¿no? Con Suno, que es justamente para eso, para generar música con inteligencia artificial.
2: En la demanda presentada en enero del 2025, GEMA sostiene que Suno entrenó sus modelos de inteligencia artificial con música protegida por derechos de autor, sin obtener licencias ni compensar a los titulares de esos derechos. El caso es seguido de cerca porque es uno de los primeros de gran relevancia en el mundo que pone a prueba cómo se aplica la legislación tradicional sobre derechos de autor al entrenamiento de modelos de IA musical y a la música generada por inteligencia artificial.
0: El proceso podría ayudar a determinar si las empresas de inteligencia artificial musical deben obtener licencias antes de entrenar sus modelos con canciones protegidas por derecho de autor y si la música generada por inteligencia artificial, que se asemeja estrechamente a obras existentes, constituye una infracción de esos derechos. Supongo que si esto llega a buen término, luego va a haber montones de demandas de otras áreas, no solamente de la musical. Porque también va a haber, no sé, de las editoriales de libros de medicina, por decir algo, sí, diciendo que es plagio de su material lo que está informando la inteligencia artificial, por lo tanto, también le correspondería.
2: Sí, porque está en todas las áreas hoy en día.
0: Sí, sí. Bien, ¿cómo presentó GEMA su caso, Luz Marina?
2: GEMA sostiene que Suno entrenó su inteligencia artificial con música protegida por derechos de autor sin autorización ni pago a los autores, compositores y editoriales representados por la Sociedad Alemana de Gestión Colectiva. También afirma que la empresa estadounidense obtiene beneficios comerciales gracias a esas obras sin compensar a los artistas.
0: Bien.
2: Grave.
0: Sí, sí. Lo que pasa, yo comentaba recién que esta obra que nosotros usamos de cortina, en este caso no perjudica a ningún artista. Exactamente. En principio, porque esta es una emisora no comercial, como ven, no hay publicidad. Y además, porque tampoco nosotros disponemos de un presupuesto para contratar a un compositor. Luego a una banda y un estudio de grabación. Por lo tanto, si no lo hiciéramos de esta forma, sencillamente no lo haríamos. Entonces, no es que estamos quitándole trabajo a una banda.
2: No estamos haciendo plagio ni nada por el estilo.
0: Exactamente. Bien, la plataforma de creación musical de Suno genera canciones a partir de simples instrucciones escritas. Los usuarios pueden describir el estado de ánimo, el estilo o el género que desean y el sistema sintetiza una canción estructurada con letras, voces e instrumentación en menos de un minuto.
2: Durante el juicio, Gemma demostró este punto pidiendo a Suno que generara canciones utilizando las letras originales de distintas obras populares de su repertorio, entre ellas Forever Young, Mambo No. 5, mira, no lo sabía, Daddy Cool, de Bonnie Aim, Cherry Cherry Lady, también la conocida, muy, muy, muy conocida, y Atenlos Du Istinach, escrita por Christina Bach y popularizada por Helene Fischer.
0: Además de las letras, los demandantes indicaron el estilo musical deseado y el título de la obra, sin especificar melodía, ritmo, armonía ni arreglos. Aún así, las canciones generadas por la inteligencia artificial resultaron muy similares a las obras originales. Es bastante razonable, sí, porque si la inteligencia artificial tiene un texto y el texto es muy dramático, seguramente la música va a ser acorde a...
2: Totalmente.
0: Acorde a eso, ¿no? Pero bueno, ¿por qué la inteligencia artificial no debería compararse con el cerebro humano? Quien quiera convertirse en un buen músico necesita escuchar y aprender de la música ya existente. De forma similar, la industria de la inteligencia artificial sostiene que esa analogía también se aplica al entrenamiento de sus modelos, que absorben innumerables obras creativas para generar obras nuevas.
2: Pero desde la perspectiva de los titulares de derecho, los modelos de la inteligencia artificial en realidad están copiando y explotando comercialmente sus obras. Ese argumento de que una inteligencia artificial aprende de la música y se inspira en ella como un ser humano es completamente ridículo, afirma Tobias Hortzmüller, director ejecutivo de Gemma. Son conceptos que fueron concebidos para el cerebro humano, no para una máquina capaz de procesar millones de archivos de sonido en fracciones de segundo. Solo la enorme cantidad de datos, ellos dicen que son datos, para nosotros es música, que estas máquinas han ingerido, procesado y ahora están reproduciendo en completamente incomparable con lo que ocurre en el cerebro humano.
0: Ah, entonces, en muchos casos, claro que esto perjudica, ¿no? Por ejemplo, música de películas.
2: Sí.
0: Si en vez de contratar a Ennio Morricone, bueno, que ya falleció, pero Ennio Morricone, que por ahí le cobra 2 millones de dólares.
2: Para el presupuesto, ¿no?
0: Exactamente. Entonces, en ese caso, sí afectaría a muchos músicos o también, obviamente, música que se comercialice, ¿no? Estos videos que suelen aparecer en Instagram, que yo comentaba antes de comenzar el comentario, desconozco en realidad si eso lo monetizan de alguna manera, si ganan dinero. En ese caso, en el caso de cobrar un dinero por eso, y claro, obviamente que están perjudicando a la industria musical. Pero bueno, nosotros, como decía, no lo hacemos. De hecho, aquí tenemos un claro ejemplo de música hecha con esta inteligencia artificial, con Suno, dedicada a mi compañerita Luz Marina.
2: Gracias, Fer.

0: Bienvenida Luz Marina, escuchábamos, bueno, en esta idea de la inteligencia artificial para generar música a través de algunas instrucciones. Bien, así que anduviste por Croacia y luego no pararon allí tus actividades, sino que has recibido familia desde Venezuela.
1: Sí, este fin de semana, bueno, ¿qué te puedo decir? Me imagino que para ti es lo mismo, ¿no?
0: Sí, generalmente cuando uno va a recibir visitas de su país se genera una expectativa muy particular y bueno, y el momento.
1: Y esa emoción, sí, no es.
0: Sí, es otra cosa. Ya incluso si, en mi caso, que a veces voy a esperar a mi hijo, cuando viene, voy a esperar al aeropuerto, ya ese tiempo estando en el aeropuerto no se pasa nunca esperando.
1: No,
0: que
1: es
0: llegue,
1: que estás como nervioso, ¿no? Es como, sí, es lindo, también es emocionante, pero bueno, también esa nostalgia que sabes que va a durar poco, que. Pero yo creo que uno con los años va trabajando esto. O sea, al principio para mí, me acuerdo cuando vino mi mamá, me daba durísimo las semanas siguientes. O sea, yo estaba como en un duelo, pero por semanas. O sea, ahora no. O sea, entiendo, valoro, abrazo estos momentos y digo, bueno, lo tuve, ¿no? Tuve el privilegio de tener a alguien de mi familia aquí, que eso no se da todos los días. Uno sabe todo lo que esto representa.
0: Hay que agradecer que lo pudo vivir.
1: Que lo pudimos, totalmente. Eso.
0: En vez de angustiarte porque ya pasó.
1: Sí. Y ahora lo, pues creo que, como te digo, es un trabajo de años. Sí, antes me pegaba. No es que no me pega, pero pues. Digo, mira, fue lindo y va a volver a pasar.
0: Seguro, sí, seguro.
1: Simplemente bien. Pienso, va a ser más frecuente.
0: Nuestros oyentes ya han escuchado y disfrutado muchas veces de las reflexiones de Luz Marina sobre algunos temas. Y justamente esta visita familiar le dio lugar nuevamente para una de sus notables reflexiones, la cual vamos a escuchar con muchísima atención.
1: Bueno. Hoy me van a permitir ponerme un poco más vulnerable de lo normal. Quiero hablarles desde un lugar muy personal. Como decía Fernando, este fin de semana viví algo hermoso. Parte de mi familia vino de Venezuela a visitarme. Fueron solo un par de días, pero bastó para que todo se llenara de esa bulla tan nuestra, de los cuentos de siempre, de las risas ruidosas, de abrazos apretados. Y fue demasiado especial ver a mis hijos jugando con sus primos. Fue mágico. Por unos días, sin salir de Alemania, me sentí de vuelta en Venezuela. Pero sobre todo, experimenté algo que a veces los inmigrantes olvidamos en el día a día. Me sentí completamente yo. Cuando emigras y rehaces tu vida en otro país, en otra cultura y en otro idioma, aprendes a adaptarte, a encajar y a desenvolverte en un entorno distinto. Te construyes una nueva versión para el día a día. Pero cuando te reencuentras con la gente que comparte tus mismas raíces, tus mismos códigos y tu misma historia, ocurre algo casi biológico. Tu cuerpo se relaja. No tienes que traducir tus emociones ni explicar tus chistes. Vuelves a conectar con tu esencia más pura. Y es que reencontrarse con la familia es un espejo que te recuerda quién eres y de dónde vienes. Algo fundamental para nuestra salud emocional y mental. Esa sensación de estar cerca de casa no la da un lugar geográfico. La dan las personas con las que puedes ser tú mismo al 100%. Tras esos días de abrazos, calor familiar y nostalgia bonita, llega el momento inevitable, la despedida, lo que hablábamos hace un ratito, y con ella un silencio gigante y esa sensación en el pecho que muchos inmigrantes conocemos también, el duelo de volver a la realidad, a tu realidad aquí, a tu vida aquí. Es inevitable que te descubras preguntándote en silencio, ¿de verdad estoy haciendo lo correcto? ¿Qué es lo que realmente importa en esta vida? ¿Qué es lo realmente importante? Empiezas de nuevo a replantearte todo. Pones en una balanza la estabilidad, la seguridad y las oportunidades que buscaste en este país para los tuyos frente al costo tan alto de estar lejos de tu familia, de perderte de los cumpleaños, las reuniones improvisadas y la vida cotidiana en tu tierra y con los tuyos. Te cuestionas si el precio que pagas cada día vale la pena a pesar de conocer de sobra las dificultades del lugar de donde saliste. Y ahí es donde nos topamos con una verdad incómoda que cuesta digerir. ¿Nuestro país sigue siendo nuestro país o es solo un recuerdo congelado en la memoria? A veces idealizamos el hogar que dejamos porque lo asociamos a la época en la que estábamos rodeados de todos los que amamos. Pero la realidad es que el tiempo no se detuvo allá ni se detuvo aquí. La vida cambió en ambas partes. El país que extrañamos con tanta fuerza muchas veces no es solo un lugar geográfico, sino también una etapa de nuestra vida, una foto de lo que fuimos. Entender esto no le quita valor al dolor, pero nos quita algo de sentimiento de culpa. Nos ayuda a entender que no estamos rotos ni divididos a la mitad, sino que estamos aprendiendo a honrar nuestro pasado mientras habitamos con responsabilidad nuestro presente. Significa que tienes la capacidad de crear un hogar cálido en Alemania mientras guardas el calor de tus raíces en el corazón. Puedes amar tu vida presente sin olvidar de dónde vienes. Y a ti que me oyes, si hoy estás pasando por este torbellino de emociones tras una despedida de tu familia y de tu tierra, déjame decirte algo. Está bien dudar. Las dudas no significan que te equivocaste, significan que tu corazón sigue estando vivo, caliente y conectado con lo que de verdad importa. No te reprimas ni te culpes por sentir un bajón al día siguiente. Me pasó.
0: Claro.
1: Es el precio natural de haber amado y disfrutado intensamente. La tristeza solo demuestra lo valioso que fue ese encuentro. No hay una respuesta única a si estamos haciendo lo correcto. Lo correcto es cuidar, amar y abrazar a los nuestros aquí y allá. Sepamos valorar estos reencuentros pasajeros, sintámonos afortunados de haber vivido esto, de ver a nuestros hijos, crear recuerdos con esa parte de nosotros que también es de ellos y de haber recargado el alma. Perdonémonos las dudas, abracemos lo vivido y sigamos caminando con la certeza de que el amor de familia traspasa cualquier frontera. Recuerden que los momentos compartidos no se pierden al despedirse, se quedan guardados en la memoria y en la fuerza con la que afrontamos cada día.
0: Bien, lo que nos pasa a todos los que vivimos en otro país, puesto en palabras por Luz Marina Prochet.

0: Encuentros y despedidas, lo que escuchábamos en la voz de Mercedes Sosa. Mientras tanto, algunos mensajes que ya están llegando a nuestra mesa de trabajo. Nos dice María Teresa Torres, saludos desde México, como siempre disfrutando su programa y sus experiencias. Muchísimas gracias, María Teresa, por acompañarnos siempre. El doctor Alvarelo, que nos dice que nos está escuchando en vivo desde Buenos Aires, porque muchas veces por sus actividades laborales nos escucha en diferentes. Le agradecemos de una forma o de la otra, lo importante igualmente es que nos escuche. También nuestra fiel oyente, Elisa Valencia Cerón, que dice hola a Marina y a ti y a los guardilleros. Les dejamos un cariñoso saludo hoy desde Marienbad, en República Checa.
1: ¡Wow! ¡Saludos!
0: Sí, hace un par de años estuve en Marienbad, realmente es hermosísimo lugar. Y agrega Elisa, la fiesta latina de la semana pasada en Barthausen fue un éxito y habrá otra en Motorworld, también en Barthausen, el viernes 18 de septiembre. Bien, así que tendremos que comprarnos una moto con luz marina para ir al Motorworld.
1: Nos tocará, ¿no, Fernando?
0: Bien, Gustavo Rodríguez, gran director teatral, nos dice, saludos desde esta pampa donde ya asoma la primavera. Aguante Mercedes Sosa, dice, sí, siempre la recordamos, pues bueno, una de las grandes voces de toda Latinoamérica. Bien, ¿qué más? Quique Mario nos saluda desde Santa Rosa, la pampa, muchas gracias. ¿Qué dice Guido Urteneche desde 9 de julio? ¿Cómo se atreve? Dice, las chicas no te aguantan. ¿Cómo que no? Por favor. A veces reclaman, no? A veces reclaman un poco de aumento de salario, pero no pasa más de ahí. Bien, Mauricio Durán nos saluda también. Mauricio Durán de Mallorca se va a presentar este fin de semana aquí en nuestra ciudad con su grupo Vientos de Poniente. Vienen desde Mallorca junto con su hija y también los va a acompañar nuestros amigos músicos locales Franco Alurralde de Bolivia en charango y el percusionista nicaragüense Silvio Rodríguez, ambos amigos de esta casa también. Así que el viernes van a estar a partir de las 19 en la Volkshochschule de nuestra ciudad, en el Club Orange, y el sábado a partir de las 20 en Stadthaus, aquí en pleno centro de Ulm-Münsterplatz. Así que están todos invitados. Vamos a ver si antes de despedirnos ponemos algo de la música de Vientos del Poniente. Muchísimas gracias, Mauricio, por enviarnos la información. Susana Constantino nos saluda desde Alicante, en España. Muchas gracias. Walter Becker nos envía también la información. Walter Becker y Nani Fornis son actores, directores, escritores, dramaturgos que viven, son argentinos, viven en Stuttgart, pero en este momento están de gira por Latinoamérica, también por Argentina y por Colombia. Nos envían la información y nos dice un abrazo desde Buenos Aires, a punto de iniciar la gira sudamericana. El mayor de los éxitos para Walter Becker y Nani Fornis, y gracias por tenernos en cuenta. Sergio Lupardo nos desea éxitos desde Buenos Aires, otro gran teatrero. Gaby Savioli nos saluda desde Santa Rosa, La Pampa, muchas gracias. En cambio, Analia Canuso hace lo propio desde 9 de julio. ¿Tienes algún saludito, Luz Marina?
1: Denis me dice por acá, saludo a todos los inmigrantes. Me imagino, bueno, se refiere al tema que hablamos hace ratito. Y no es un saludo, pero quería recordarles a todos los latinos por acá. No sé dónde están los latinos aquí en Ulm y los alrededores, Fernando, de verdad. ¿Cuándo? O mis latinas. No las veo en las clases. O sea, por favor, vénganse a las clases de Latin Power.
0: ¿Cuándo pueden ir a las clases de Latin
1: Power? Mira, tenemos el viernes en Fair Fitness, en Neu-Ulm, y en Ulm los domingos, que me parece un súper horario, porque es a las 10 de la mañana. Mira, perfecto, te vas a las 10 de la perfecto mañana y después disfrutas, sí, arrancas el domingo con todo. Y bueno, los martes estoy en Föhringen.
0: Y aquellos que quieran la información puntual, que no han podido retenerla, ¿a dónde pueden?
1: Mira, está mi Instagram, luzma-pp, y ahí está toda la información. Yo siempre estoy publicando mis clases, que a veces estoy cambiando. La semana que viene hay un especial también el domingo. Entonces, porque de verdad, digo, ¿dónde están los latinos?
0: Eso, ¿dónde?
1: Sí, ¿dónde está mi gente latino? Dijera J-Lo.
0: Bien, ¿Y estás en, sigues con los workshops o algo así por WhatsApp?
1: Mira, WhatsApp, no los he activado, pero si, toda la información, si comienzo con las clases online, también voy a estar publicándola por allí. Pero bien, un llamado a mi gente, por favor, porque veo poca gente. O sea, realmente tengo gente de muy alemanes y de muchos otros lados, pero los latinos es como que yo digo, bueno, ¿no habrá tantos latinos? Yo creo que sí, ¿no?
0: Sí, sí, a ver que se acerquen todos los latinos a las clases.
1: Mover esas caderas. sí, porque la gente necesita nuestra alegría, sí, sobre todo en invierno. Mira, viene el invierno, vamos a darle alegría a la gente.
0: Se están entumeciendo encerrados en sus casas.
1: Por favor.
0: Bien. Elisa Valencia nos dice, no me gusta que la inteligencia artificial se ponga a hacer canciones. No se pone la inteligencia, alguien le da la orden.
1: Sí. Sí.
0: La inteligencia artificial se quiere apoderar del arte y eso le pertenece a los seres humanos, que le imprimimos tiempo, sentimiento, creatividad humana. Claro, desde ya. Eso va a seguir existiendo por los siglos de los siglos. Ya lo hacían en las épocas de las cavernas, con las pinturas rupestres en diversas cuevas del mundo. Bien, a ver si hay alguien más que se comunica. Sí, el escritor Pablo Colombi nos agradece por el programa, nos envía saludos y nos envía una información de un chico africano al cual un matrimonio de Mendoza rescató de un orfanato de Guinea-Bissau a los 4 años, donde estaba protegido de la brutal superstición en África de sacrificar en vida a los bebés albinos. Sí, es cierto, lo he leído esto. Oscar nació así. Hoy estudia en el Nogués. Yo le ayudé a corregir su novela. Ese matrimonio además adoptó una nena también de color. Oh. Otro saludo. Y está por presentar un libro este chico del que nos habla nuestro oyente Pablo Colombi. Muchísimas gracias por la información. Y bueno, ojalá vaya mucha gente. Es este viernes, el viernes 11 en la Biblioteca Pública General San Martín, a las 19 horas. Bien, gracias Pablo. También Pato Schanaker, que nos dice hola, sí, saludos y vamos Boquita, dice que se refiere al Club Atlético Boca Junior, que jugó anoche a la madrugada, le ganó 1-0 a San Paulo de Brasil. Roberto Mercado también nos escucha desde la provincia de Mendoza, talentosísimo músico, muchísimas gracias por estar del otro lado. Habitualmente, cada vez que viene Luz Marina, aprovechamos para actualizar un poco la información sobre el estado de Venezuela. Recordamos que hace poco más de un mes fue, ¿no?, el terremoto que devastó gran parte del país y ya ha dejado de salir en los titulares, pero obviamente sigue habiendo necesidades, ¿no?
1: La gente sigue necesitando ayuda. Como te dije la última vez, la gente sigue necesitando. Hay gente durmiendo en carpas. Y bueno, la mayoría de la gente que perdió absolutamente todo, no solo sus familiares, sino su casa, su todo, ¿sabes? La gente sigue necesitando muchísima ayuda, donaciones. Háganlo con las organizaciones internacionales, Caritas. Todas estas organizaciones siguen ayudando. En Venezuela hay que seguir donando, hay que seguir apoyando desde donde se pueda, pero sí, nos siguen necesitando y en Colombia incluso también.
0: Sí, el daño en Venezuela fue tremendo, así que durante un tiempo bastante prolongado.
1: Sí, lo único bueno ahora es que se activó el aeropuerto internacional provisional, porque sabes que gran parte pues también cayó con el terremoto y pues hay como carpas provisionales, pero está funcionando, pues. Hasta ahora no sé cómo será todo el tema del orden.
0: Sí.
1: Pero pues ya se están abriendo ya los vuelos internacionales desde Maiquetía, que pues para muchos también era que tenían planificados viajes hacia Venezuela, por lo que tengo entendido, y hay gente que ha viajado para allá. Pues mi familia me dijo que fue toda una travesía para salir de Venezuela. Claro. Nada fácil, nada fácil. Pero por lo que oímos, pues ahora regresan por el aeropuerto de Maiquetía. Ya escucharemos a ver cómo va todo.
0: Bien, ojalá que la ayuda siga llegando, sí, por favor, de acuerdo a lo que se necesite.

0: Bien, algunos mensajes más que nos están llegando. Oscar Rodríguez nos saluda desde Cataluña. Muchísimas gracias por escucharnos. También Santiago Figueroa. Dice, hola, guardillero. Saludos desde la primaveral Buenos Aires. Desde acá disfrutando del programa. Ya casi estamos llegando a usar ropa como la de la fotito. Supongo que se refiere a mí, ¿no? Ya que Luz Marina está de lo más elegante. Pero bueno, sí, nosotros ya estamos dejando de usar esa ropa porque empiezan los días fríos en cualquier momento. Pero bueno, bien, y hablábamos en el bloque anterior sobre desastres naturales como el terremoto en Venezuela. Y aquí en Europa no hemos tenido este verano terremotos, pero sí unos devastadores incendios. Han salido en los noticieros también de todo el mundo, ¿no? Y los incendios forestales casi siempre necesitan una chispa para iniciarse, ya sea un rayo, un incendio provocado o el tubo de escape caliente de un coche que entra en contacto con la vegetación seca. En los incendios forestales de este verano en Francia, las autoridades atribuyeron la causa a una máquina desbrozadora que se estaba utilizando cerca de una línea eléctrica de alta tensión. Los investigadores españoles concluyeron que las chispas procedentes de la maquinaria pesada fueron las responsables de los grandes incendios que se produjeron allí.
1: Sin embargo, los científicos afirman que esas conclusiones solo explican cómo se iniciaron los históricos incendios forestales de Europa, pero no por qué se convirtieron en los mega incendios que han devastado el continente este verano. En todo el viejo continente, lo que está avivando los incendios es una combinación entre el cambio climático provocado por el ser humano, una planificación insuficiente y bosques plantados de tal manera que permiten que las llamas se propaguen rápidamente, según los expertos.
0: Bien, ¿cómo es el tema en Venezuela de incendios en verano? ¿Se producen incendios?
1: Algunas veces, pero no como acá. Uh-huh. Lo que he visto acá es bastante, o sea, son mega incendios.
0: Sí, recuerdo. Cosa... Y hace unos años también en Portugal fue tremendo.
1: Una cosa tremenda.
0: Sí. En Argentina es bastante habitual durante el verano, uh-huh, también estos incendios forestales en mi provincia particularmente. Es muy seca y un árbol típico, un árbol autóctono de la región llamado caldén, se enciende con mucha facilidad. Sí. Y muchas veces la misma copa se prende fuego, se levanta y va girando sobre los demás árboles, incendiando todo el monte, que así se le denomina los bosques en mi provincia, ¿no?
1: Sí, lo que pasa es que, por ejemplo, allá la zona en verano muy, muy caliente es llano. Entonces, digamos que es una vegetación también.

0: geológicas en torno al incendio.
1: El cambio climático está haciendo que estas condiciones sean más frecuentes e intensas. Un análisis reveló que el calentamiento global aumentó considerablemente la probabilidad de que se produjeran los fenómenos meteorológicos extremos que provocaron los incendios forestales del verano en España y Francia. Básicamente, a medida que el planeta se calienta, la atmósfera retiene más humedad, lo que intensifica las precipitaciones que alimentan el crecimiento de las plantas.
0: En primavera, una atmósfera más cálida extrae el agua del suelo y de las plantas. La sequía se agrava, la vegetación se seca y los paisajes se vuelven mucho más propensos a incendiarse. En términos sencillos, los inviernos húmedos hacen crecer el combustible y las primaveras secas se convierten a ese combustible en leña perfecta. Este verano, esto ha supuesto que se hayan declarado incendios casi simultáneamente en Francia, España, Grecia y Turquía, en Grecia, como tú decías anteriormente, ¿no? Todos ellos impulsados por el mismo patrón general de calor y sequía.
1: Los bomberos siempre desempeñarán un papel crucial en la extinción de los incendios forestales. Sin embargo, los expertos afirman que reducir el riesgo antes de que se produzcan los incendios es igual de importante. Para ello, hay que empezar por abordar las emisiones de gases de efecto invernadero que provocan el cambio climático e intensifican los fenómenos meteorológicos extremos.
0: Sustituir los monocultivos por bosques mixtos también sería de gran ayuda. Los bosques con una mayor variedad de especies suelen ser más capaces de resistir la sequía, las tormentas de viento, las plagas de insecto y los incendios, ya que los distintos árboles responden de manera diferente a las presiones ambientales.
1: Un estudio de simulación posterior a los incendios de 2017 en Portugal reveló que los incendios que desbordaron a los bomberos en las masas forestales de pino y eucalipto con llamas de más de 4 metros de altura podían contenerse en bosques de frondosas donde la altura de las llamas descendía a menos de un metro y medio.
0: Claro, estos son los que yo mencionaba, ¿no? En Portugal. Los expertos forestales recomiendan asimismo crear espacio entre las hileras de árboles para frenar la propagación del fuego y podar las ramas más bajas para que las llamas no puedan saltar rápidamente. También puede ser de ayuda a limpiar el suelo del bosque de hojarasca inflamable y madera muerta. Esto quizás se pueda hacer aquí en países pequeños porque... Por ejemplo, en la Patagonia argentina, donde suele haber incendios, la superficie es el doble que toda España completa. Entonces, esto de limpiar el suelo...
1: Esto sería muy, muy difícil.
0: Un poco complejo, sí. Bien, también se puede recurrir a quemas controladas para reducir la maleza, antes de la temporada de incendios forestales. Así estamos entonces. Por suerte, ya ahora llega el invierno y disminuyen estos incendios.

0: siempre tendríamos que hacer la guardilla de 2 horas. Sí, sí, sí. Bien, les recordamos entonces, vientos de poniente este viernes en el Club Orange de aquí de nuestra ciudad, en la Volkshochschule, a partir de las 19, y el sábado en Stadthaus a partir de las 20. Recordamos con la participación de Mauricio Durán, que también de su hija Camila Durán, también estará en el violín Tony Paredes, y como decía, nuestros amigos Franco Alurralde de Bolivia y Silvio Herrera, de Nicaragua. Nos vamos a despedir con la música de Vientos de Poniente y también de todos los oyentes. Muchísimas gracias por haber estado del otro lado. Nos volveremos a encontrar el próximo miércoles a partir de las 17, por esto que hemos dado en llamar la guardilla. Saludo final de Luz Marina Prochard.
1: Y recuerden, si la vida les cambia el ritmo, aprendan a bailarlo. Hasta la próxima.